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4: Continuamos en ida y vuelta. Seguimos repasando la jornada en el día de hoy. 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
4: Parte final prácticamente para esta jornada de ida y vuelta. Bueno, seguimos con noticias, sigamos repasando esta edición, sigamos repasando la jornada. Ya nos vamos. Messi aterrizó hoy, llegó a la República Argentina para lo que será nada más y nada menos el partido del 6 de octubre. ¿Estará el sábado en el Monumental? Vaya uno a saber, che, qué cosa con la delegación que tiene que jugar con el Monumental, ¿no? La delegación de Burkina Faso, que no llega. Lo dejamos ahí. Sí, Carlos Tevez, antes de irnos, confirmó que tendrá su partido de despedida en la Bombonera. El Apache subió un posteo en sus redes sociales anunciando el evento. Algo tan necesario y tan lindo para el mundo xeneize, ¿no? Y sobre todo para el Apache y para muchos, ¿no?, del fútbol argentino. Tiene que ver justamente con lo que se va a jugar, nada más y nada menos que en función de lo que fue y lo que dejara el Apache allí en Boca Juniors. Confirmó que tendrá su partido de despedida. El Apache informó que la noticia a través de la red social, 5 años después de su retiro en 2021. Todo indica que será a fin de año de este año, 2026, pero no está todavía la fecha precisa. Señoras y señores, hasta aquí llegamos. Nos vamos en esta edición. Gracias por estar con nosotros. Gracias por acompañarnos. Volvemos el lunes. Lindo fin de semana para todos. Gracias por estar. Soy Lucas Laurenti y esto fue Ida y Vuelta. Chau, hasta el lunes.
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4: Ya venimos con más actualidad en un ratito. Ahora, música en la radio, música programada para vos, música para disfrutar en esta edición.

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0: Son las 9:33.
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Muy buenos días a todos, sábado 3 de octubre, siendo las 9:45 de esta mañana, de este sábado, un sábado soleado, una mañana soleada, una mañana con una temperatura de 17 grados. Para hoy sábado se espera una máxima de 23 y una mínima de 10 grados. Y hoy sábado vamos a tener el tradicional programa en nuestra radio Mundo Pyme, conducido por Eneas Fernández Zubich, a partir de las 11 horas. Para hoy tenemos el octavo programa de Mundo Pyme y vamos a hablar de concurso EMES 2026, concurso Emprender en Escuelas Secundarias. La invitada del día de hoy es María Eugenia Guerín, docente. Así que los invitamos a todos a quedarse en la radio y a escuchar a partir de las 11 horas el octavo programa de Mundo Pyme. Y también invitarlo a pasarse por las redes, tanto por YouTube, Instagram o TikTok, a ver los anteriores programas que hemos venido teniendo en la radio de esto que es Mundo Pyme. Ya están subidos en las redes, así que si te perdiste alguno y querés escucharlo o querés volver a escucharlo, ya están disponibles para que te pases y los puedas hacer.

Y hoy, 3 de octubre, se celebra el Día del Odontólogo. El 3 de octubre de 1917, profesionales de distintos países se reunieron en Santiago de Chile y fundaron la Federación Odontológica Latinoamericana, FOLA, y en esta fecha se eligió para reconocer a quienes ejercen la odontología en Argentina y otros países de la región. Así que saludamos a todos los odontólogos de nuestro pueblo en su día. Gracias.

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4: Son las 10 con 7 minutos.
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0: Son las 10 y 22 minutos.
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Noticia: incendio en salón de juegos en Villa María. Ayer viernes por la mañana se desató un incendio en el salón de juegos Repark, que se encuentra ubicado en Avenida Larraburre al 1340, en cercanías de la Clínica de la Cañada. Una dotación de cuerpos de bomberos voluntarios de Villa María debió acudir de urgencia al inmueble tras registrarse un incendio en el interior de un galpón. Podemos decir que no hubo heridos, pero que hubo pérdidas prácticamente totales, materialmente hablando.

Seguimos en la mañana de la radio y reiteramos lo que veníamos comentando durante toda la semana. Curso para obtener el carnet de manipulador de alimentos. Capacitate y asegura buenas prácticas en la manipulación de alimentos. 5, 6 y 7 de octubre de 19 a 21 horas. Carnet obligatorio con validez por 3 años, dirigido a quienes elaboran, fraccionan, comercializan, distribuyen o transportan alimentos o materias primas en Córdoba. A cargo de ingeniera Virginia Natali. Consultas al 3535-64-1114.

Y hoy sábado 3 de octubre va a estar jugando un amistoso internacional, la selección argentina, frente a Burkina Faso, a partir de las 21 horas.

0: Son las 10 y 41 minutos.
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0: Son las 10 con 42 minutos.
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0: Son las 10 con 54 minutos.
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7: Son las 11.
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0: Bueno, y seguimos en la mañana de la radio, en la mañana de este sábado 3 de octubre, y siendo las 11:01 de esta mañana de sábado, llega una nueva edición de Mundo Pyme, el espacio donde conocemos historias, emprendimientos y proyectos que buscan generar nuevas oportunidades en nuestra región. Hoy, como lo veníamos comentando esta mañana, vamos a hablar de una propuesta que busca acercar al mundo del emprendimiento a los jóvenes. EMES, Emprender en Escuelas Secundarias. Para conocer un poquito más sobre esta iniciativa, primero que nada te saludamos, Eneas, te damos los muy buenos días y damos a inicio a esto que es el octavo programa de Mundo Pyme.
1: Nico, bueno, ¿cómo estás? Buenos días, buen sábado. Bueno, como venías comentando vos, y vamos medio al grano, sí, siempre trayendo alguna propuesta de lo que es el mundo pyme y el mundo emprendedor. En esta ocasión, conozco el tema porque tuve una pequeña participación en este proceso, pero bueno, no quería dejar de invitar a Eugenia, que la tengo acá a mi lado, y le doy los buenos días, la bienvenida y el agradecimiento por haberse llegado acá a la radio. Así que, ¿cómo estás, Euge?
2: Hola, buenos días, audiencia, muchas gracias por la invitación.
1: Ahora, Euge, bueno, nos va a contar quién es, de dónde viene, qué estudió, cuál es su actividad, digamos, dentro de este mundo, qué es lo que está haciendo, y como vos siempre adelantaste ya algo, este es un programa, o sea, vamos a hablar de una competencia o de una actividad que se hizo en el marco de un programa que creo que lo está haciendo la Universidad Nacional de Villa María para los secundarios.
2: Sí.
1: A donde, bueno, ahora vamos a contar todo el proceso, pero básicamente se arma un equipo, se presenta un proyecto, y si ese proyecto tiene las características o los lineamientos que requiere el programa, se empieza a armar y después hay una especie de competencia.
2: Exacto.
1: Donde se ve cuáles fueron los mejores proyectos en función de los lineamientos previos que había. Así que bueno,
2: exacto,
1: vamos a empezar a rodar el programa este. Y Euge, contanos, ¿quién sos?
2: Bueno,
1: ¿de dónde venís? ¿A qué te dedicas? ¿Qué estudiaste? Contá un poco vos.
2: Un poco de mi vida.
1: De tu vida.
2: Larguísimo.
1: Como para ir poniéndonos.
2: Bueno, como vos venís diciendo, soy Eugenia Guerín. Yo vengo de la localidad de Las Varas. Estudié ingeniería química. De ahí fue que las cosas de la vida me llevaron a vivir en Ballesteros.
1: Bien.
2: Soy técnica química, todavía no tengo el título de ingeniera, pero ahí vamos. Y bueno, soy docente en el IPET 139 de Ballesteros ya hace unos años, así que muy, muy vinculada con la parte de la docencia. Actualmente la verdad que me está gustando mucho la parte de la docencia.
1: Bien, ¿y qué materia puntualmente estás dando?
2: Este año estoy dando formación en ambiente de trabajo, que es la materia donde los chicos reciben toda la orientación como para salir ya a enfrentar el mundo, digamos. Tratamos de buscarles cursos, trabajos para que ellos ya puedan ir practicando, tener un acercamiento como el primer puesto de trabajo y distintas alternativas, digamos, que uno va buscando para tratar de darles herramientas a los chicos, ¿no?
1: Perfecto, o sea, más allá del mundo de la parte académica,
2: sí, sí,
1: y digamos de la ciencia.
2: Sí, mi rol no es de enseñarles cosas teóricas, yo no les doy teoría, tengo que tratar de darles herramientas para que ellos se sepan defender en el mundo laboral. Entonces por ahí busco algunos cursos gratuitos. A principio de año hablamos bastante de lo que es cómo armar bien un currículum, cómo exaltar mejor los atributos que tiene cada uno, más allá de que no tenga mucha experiencia laboral.
1: Bien.
2: Y bueno, o sea, aparte,
1: ¿te tiraron un temita?
2: Sí.
1: Porque suena lindo y suena fácil. Che, estoy preparando a gente para que salga al mundo. Bueno, con herramientas. Bueno,
2: bueno,
1: ¿cuáles serán?
2: Imagínate el primer año.
1: Herramientas, o sea, y cuáles elegir entre esas. Y bueno,
2: imagínate el primer año cuando yo arranqué, es como, sí, ¿por dónde empiezo? ¿Por dónde empiezo? Y ir buscando a ver para dónde podíamos apuntar. Y bueno, aparte de eso, les doy tratamiento de misiones también a los mismos chicos.
1: ¿Tratamiento de misiones?
2: De misiones, sí. Que
1: sería?
2: Es más para la parte industrial.
1: De emisiones.
2: De emisiones.
1: Ah, de emisiones.
2: No. De ¿cómo? Emisiones, que serían las emisiones que genera todo lo que es la parte industrial. Como los chicos, la especialización es en industria de procesos, se estudia todo lo que es las emisiones.
1: Perfecto, bien. O sea, en todo proceso productivo,
2: siempre.
1: No sé si en todos, pero en gran parte hay una emisión, hay algo, digamos, que se tiene que descartar.
2: Exacto, exacto. Y hay que buscarle un destino final para tratar de incidir lo menos posible en el ambiente.
1: En el ecosistema.
2: Exacto. ¿No?
1: En el balance del ecosistema. Bueno, Auge, perfecto. ¿Cómo se enteraron de este concurso de proyectos? Y bueno, recordanos si sabes cómo se llamaba el proyecto, cómo se llama este...
2: El proyecto que presentamos nosotros. El concurso, sí, es EMES, es Emprender en Escuelas Secundarias.
1: O sea, es un proyecto que lo lanza la universidad.
2: La universidad, dentro de lo que es su Instituto de Extensión, en conjunto con UNIPYMES.
1: En conjunto con UNIPYME, bien.
2: Sí, y a su vez recibe la colaboración del Banco Patagonia, la ERCA y el Parque Industrial.
1: Perfecto. Y dentro de ese marco conociste a Juan Pablo Iturria.
2: Inicialmente yo hice contacto con Gabriel Garay, que es el que está dentro del Instituto de Extensión, porque yo me enteré viendo los flyers, digamos, del lanzamiento del concurso. Entonces yo consulté, porque inicialmente era para Villa María, y como a nuestro colegio tiene esa inclinación, digamos, hacia lo que es crear un emprendimiento, pensé que nos podía ser muy útil, y bueno, ahí estuvimos gestionando, claro, para poder ingresar también al concurso.
1: Consultaste, te dijeron que sí.
2: Y vamos.
1: Y ahí te pasaron para que se empezaran como a formar.
2: A formar, sí.
1: Con...
2: Bueno, son tres cursos, porque el concurso, si bien tiene una instancia final de defensa, durante todo lo que es el armado del proyecto, consta de tres cursos, que estos cursos los dan Juan Pablo Iturria y Martín Dut.
1: Martín Merito Dut.
2: Sí.
1: Dos personas que estuvieron en el programa hablando de pymes y de emprendimiento y de incubador.
2: Sí,
1: y demás,
2: sí, que nos dan.
1: Me encanta. Y en todos los lugares donde hay algo de eso, están ellos dos, ¿no?
2: Tal cual, sí. Sí, nos han dado muy buenas herramientas, incluso los chicos los visitaron allá a la universidad y nos han recibido muy bien.
1: O sea que ¿cómo se enteraron? Fue por ahí.
2: Por ahí, sí.
1: Buscando información en la universidad, aparecieron estas publicaciones de este programa y dijeron, che, ¿nosotros daremos o no para poder entrar? Preguntaron, le dijeron que sí, y ahí fueron con el colegio a ver de qué se trataba.
2: Sí, se lo planteé principalmente a los alumnos, porque también como ellos tienen que presentar el proyecto, armar el proyecto, y inicialmente les gustó la idea, así que bueno, les dimos para adelante, ¿no?
1: ¿Cuáles eran los lineamientos o temáticas de este concurso?
2: Bueno.
1: O sea, dijeron, che, vengan con cualquier cosa o no, vengan con una idea.
2: No, tiene temática ya preestablecida, que es que tiene que ser una idea de proyecto, lo que se trata de vender una idea de proyecto que sea innovador, escalable, tanto sea global, a nivel local como globalmente, y que sea de triple impacto, económico, social y ambiental. Entonces, bien, después de buscar esta propuesta, lo que se hace es realizar todo lo que es el modelo de negocio, que es lo que se va a defender posteriormente.
1: Perfecto, ya vamos a hablar de eso. Triple impacto, que tenga impacto social.
2: Social, económico y ambiental.
1: Y ambiental.
2: Corre.
1: Estoy escribiendo, estoy anotando, siguiendo las técnicas o siguiendo las recomendaciones que salen mucho ahora, que, che, ¿estás pensando algo? Anótalo. O sea, el hecho de anotar, de escribir ideas, de escribir conversaciones, de hacer repreguntas, parece ser que es muy beneficioso, ¿no? Digamos, para la salud de la charla y para ir fijando ideas. Así que muy recomendable escribir y anotar cositas rápidas mientras uno va charlando.
2: Claro.
1: Buenísimo. Y de paso repasar temas, ¿no? Porque por ahí hablamos de cosas que quedan en el camino. Así que bueno, el triple impacto sería eso, porque se habla mucho del triple impacto.
2: Sí.
1: O sea, hay mucho concurso, o hay mucho crédito, o hay muchas instituciones que apoyan a ciertas ideas, a ciertos proyectos, pero siempre y cuando tengan este famoso triple impacto, ¿no? Que tenga, que sea algo social, entiendo que tenga una mirada al empleo fuerte.
2: Claro,
1: y al involucrar personas.
2: Claro.
1: Principalmente. Bueno, la económica es lógica.
2: La rentabilidad que tiene que tener el proyecto para poder,
1: ¿no? Sí. Y lo ambiental, ¿no? O sea, que sea lo más amigable posible con el medio ambiente.
2: Con el medio ambiente, tal cual. Y en la parte social también lo suelen encarar para que sea algo que al público le sirva, que genere un impacto social dentro de la gente,
1: no
2: por
1: solamente
2: ejemplo,
1: para emplear personas,
2: sino
1: público en general.
2: Al público en general. Sí, hubo un proyecto, por ejemplo, que ellos lo que hacían es la comida que sobraba en los restaurantes la podían publicar, ellos en realidad, porque había dos premisas, que podían ser productos, sí, producciones, lo que es la propuesta de
1: transformar materias primas,
2: claro,
1: en un producto final.
2: Sí, sí, sí, sí. La propuesta de valor podía ser un proceso o podía ser una idea, de una aplicación, una economía, digamos, de lo que le dicen de
1: las TIC.
2: Sí.
1: Bien.
2: Sí.
1: Las tecnologías de información y la comunicación.
2: Claro, claro. Entonces había algunos chicos que lo encararon por ese lado, digamos.
1: Está bien.
2: La parte social para tener un impacto social dentro de la localidad donde se iba a aplicar.
1: Bueno, ahí vemos, ahí está bueno el ejemplo, porque vemos bien cómo resalta dentro de lo que es triple impacto la parte social, de decir, che, yo voy a hacer un proyecto en la cual, por un lado, recupero de alguna manera los desperdicios de un restaurante, pero que siguen siendo alimentos.
2: Que siguen siendo, tal
1: y que
2: cual.
1: Seguramente a través de un proceso, de algunos cuidados, de algunas cuestiones que habría que ver ahí, cómo se manejaron con el tema, más que todo, digamos, de sanitario.
2: Sí,
1: cómo
2: no,
1: transformar de vuelta esos desperdicios, entre comillas, en alimentos para otras personas de más bajos recursos, entiendo yo, que tengan acceso a alimentos más barato, más económico.
2: Claro, en realidad no se trataba de un proceso, sino de una aplicación donde se inscribían los restaurantes, los negocios de comidas, y ofrecían la comida después del horario, digamos. Cuando ellos ya habían terminado la producción, toda la comida que les quedaba como resto...
1: Ah, no, los restos
2: lo ofrecí...
1: de la mesa.
2: No. La comida
1: lado.
2: Que les
1: yo
2: había...
1: Yo imaginaba una pizza, che, sobraron tres porciones, che, sobraron...
2: No. Por ahí
1: por
2: platos,
1: digo,
2: platillos que ya quedan preparados y que no se consumieron,
1: bien,
2: en las rotiserías, pollos que ya están cocidos y que por
1: claro,
2: ahí no tienen...
1: Lo
2: entonces
1: que me sobra
2: ofrecerlo
1: en la
2: un
1: cocina.
2: Costo más bajo, claro.
1: Bien, me sobra en la cocina y ¿qué hacen? ¿Lo revendían?
2: Claro, lo ofrecen a un costo más bajo, entonces la gente de bajo recurso por ahí puede acceder a esta comida, pero con ciertos lineamientos para que no sea, bueno, no pase a ser un negocio secundario, decir, bueno, espero a que pase la hora, como fuera de hora, para consumir
1: claro,
2: más barato, ¿no?
1: Bien. Bueno, es una y forma, está perfecto.
2: Claro, no se desperdicia esa comida.
1: Tengo un segmento de clientes que no es el habitual,
2: claro,
1: un segmento de cliente, entre comillas, escondido o ahí como en segunda línea,
2: claro,
1: que está como esperando.
2: Este,
1: y yo no lo tenía explorado.
2: Entonces claro,
1: digo, bueno, digamos, bajo mi costo de desperdicio porque estoy vendiéndolo a menor,
2: el punto
1: a menor
2: fuerte,
1: precio, pero estoy recuperando algo.
2: El punto fuerte de este proyecto fue justamente la parte social y no la ambiental.
1: No,
2: si bien el ambiental también influye mucho.
1: Claro, porque por ahí se comía,
2: pero, bueno,
1: no sé si todo, pero parte se desechaba.
2: Claro.
1: Bien. Y en lo económico también, porque estoy recuperando parte de mis costos que iba a perder.
2: Exacto.
1: Buenísimo. Bueno, creo un ejemplo bastante claro de este concepto, ¿no? ¿Cómo fue el proceso para inscribirse? Eso ya lo hablamos. ¿Qué metodologías utilizaron, Euge? Bueno, hablaste un poco del proyecto. Vamos primero antes de la metodología que usaron para hacer el proyecto. ¿De qué se trataba la idea y el proyecto de ustedes? Que creo que es lo central de este tema, ¿no?
2: Bien, nosotros empezamos así con una nube de ideas que no sabemos bien para dónde ir, pero bueno, como yo les doy un poco de lo que es tratamiento de emisiones, justamente empezamos a hablar de los desperdicios. De ver cuál era el impacto ambiental. Y los chicos, lo primero que piensan cuando vos les hablas de impacto ambiental es en los plásticos. La imagen
1: sí,
2: que a uno normalmente se le viene
1: sí,
2: a la mente...
1: Sí.
2: Es ver plásticos distribuidos en la calle, en los terrenos baldíos. Bueno, a ver cómo podemos mitigar esos plásticos. Así buscando, vieron algunos lugares donde se hacían envases para contener alimentos, para contener todo lo que es bolsas de embalaje, papel. Pero ya no de papel, de celulosa, de árboles, digamos, sino de, por ejemplo, caña de azúcar en Tucumán, caña de bambú en Tailandia, todo lo que es las hojas de la caña, ellos la utilizan después para producir papel. Entonces pensamos, a ver, localmente, ¿qué tipo de celulosa podemos usar? Y ahí surgió la idea de la hoja del maíz, la chala del maíz, utilizarla justamente para hacer el papel y hacer este tipo de empaques.
1: Bien. O sea, todo surgió, che, bueno, de vuelta tenemos el triple impacto, ¿no? Algo tal social cual. Para disminuir para por ahí un poco el uso del plástico, uh-huh. Lo ambiental, recuperando de alguna manera una chala de maíz que muchas veces se pierde o se desecha. A ver, en realidad queda como cobertura en los lotes, un técnico agrónomo o un agrónomo diría, no, mirá, es la mejor noticia que quede la chala ahí arriba. Pero hay algunos procesos en la cual esa chala se vuela o sí. Se puede recuperar, ¿no?
2: Sí, sí, sí, tal cual. Muchas veces cuando se quiere hacer una siembra inmediata, a veces queda como que un poco molesto el tema para la siembra, viste que por ahí no ingresa bien la semilla y bueno. Lo vimos por ese lado, pero también le buscamos otras alternativas al maíz. También sí. Se puede hacer con lo que es residuos de sorgo, se puede hacer alguna siembra específica en terrenos donde no tengan alta productividad, hacer siembra de alguna gramínea, que actualmente se usan muchas gramíneas para cubrir terreno. Bueno, esa gramínea, después cuando la sacan para poder tener el terreno productivo, utilizarla también para producir papel.
1: Perfecto. O sea que el foco era papel que no venga de una celulosa de plantaciones de árboles o de cuestiones por el estilo, sino de algo que entre comillas se podría llamar como un desecho,
2: un subproducto
1: de una producción determinada.
2: Un valor agregado a terrenos que por ahí no podían ser explotados. Bien.
1: Y transformarlo en empaques de papel.
2: Empaques de papel, sí.
1: Bien,
2: toda una tecnología de producción, se puede producir a partir de la celulosa, de captar la celulosa, o bien convirtiéndolos en almidón también.
1: Perfecto, bien. Y por ahí fueron. Está bien.
2: Sí, sí.
1: Bueno, y ahí arrancaron y dijeron, bueno, tenemos esa idea, lineamientos generales, y dijeron, bueno, ¿cuál es la metodología que vamos a utilizar? O la que les enseñaron en estas instancias de capacitación, digamos,
2: claro,
1: para,
2: sí, sí.
1: Para ustedes y los chicos que estaban atrás.
2: Si bien los chicos tienen una materia que es emprendimiento productivo, donde ellos van viendo todos los pasos para generar un emprendimiento, los cursos que les fueron brindando a partir de la Universidad Nacional les sirvieron también para ir avanzando en este tema de ver cómo ellos armaban el modelo de negocio. Y bueno, se inclina mucho hoy en día lo que es el modelo Canvas, que va a ser de realización del lienzo del modelo Canvas, digamos, como para ir siguiendo un orden y poder ir avanzando progresivamente, ¿no es cierto?
1: Perfecto, bueno, sí. El viejo y conocido modelo de negocio Canvas con sus 9 bloques, que, bueno, no sé cómo estamos de horarios para poder hablar un poquito. Estamos bastante bien a lo que solemos estar. Vamos a hablar de este modelo. Bueno, Euge, si me querés ayudar o querés hablar un poquito vos de cada uno de los bloques. Bueno, le contamos que tanto en este caso, y acá hacemos un poquito de pedagogía, ¿no? Tanto en este caso como en la mayoría de los casos que nos ha tocado en las incubadoras de empresas o en este tipo de concursos de proyectos de productivos, se usa esta metodología, hay muchas metodologías, ¿no? En la ciencia de la administración, muchos autores han ido acercando distintas metodologías de análisis de negocios y distintas herramientas que sirven para toda o partes de las instancias de cómo planificar un negocio, ¿bien? Este que se ha hecho muy famoso es el que más se utiliza a nivel de incubadoras y a nivel de este tipo de proyectos. Uh-huh. Y consta básicamente de 9 bloques o 9 partes. En la cual si uno puede indagar, puede analizar un poquito y puede profundizar en qué hay adentro de cada uno de esos 9 bloques, al final del proceso estaría un poco teniendo una idea mucho más clara del proyecto al cual está siguiendo, ¿no?
2: Claro, sí, sí.
1: Que esto nos ayuda a solucionar muchos problemas, porque si empezamos a analizar un proyecto desde la nada, sin una metodología, sin una guía, imagínate que nos iríamos por la rama en cada tema y no sabríamos bien en qué tema estamos tocando y no estaríamos resolviendo, porque esto es decir, cada uno de los bloques, yo después tengo que dejarle una resolución, tengo que dejarle algo cerrado y que a la vez tiene que tener cierta armonía o toda la armonía con el resto de los bloques, porque estamos hablando de un sistema de 9 bloques y que cada bloque es un sistema en sí mismo, ¿no? Sería un subsistema del sistema global que es el Canvas, que es muy parecido a este juego de palabras que estoy haciendo, a la teoría de sistemas, uh-huh. ¿no? Donde todos los sistemas sí. se conforman de subsistemas.
2: Sí, sí, y que se tiene que lograr el encastre de cada una claro. de las partes de ese grupo, de esos bloques, lograr que encastren uno con el otro para tener como una armonía, justamente como vos decías, de todo el estudio, el proyecto que vamos a hacer, porque por ahí uno encara un proyecto sin hacer darle muchas vueltas, pero después ahí surgen los fracasos. Entonces,
1: claro.
2: este modelo nos da muchas herramientas para poder estudiar justamente esta idea de emprendimiento que tenemos, ¿no?
1: Y bueno, los nueve bloques, tienen como dos hemisferios. Hay un bloque, hay algo que le llama propuesta de valor, que es lo que todo el mundo, viste, intuitivamente le dice, che, yo estoy haciendo un producto o estoy por prestar un servicio. Uh-huh. O estoy por hacer las dos cosas, que generalmente pasa eso, solamente que como muchos de los servicios se esconden atrás de un producto, no
2: claro,
1: los vemos.
2: Van de la mano.
1: Pero en realidad uno siempre, si uno hace un producto para alguien, en realidad lo primero que está haciendo es dándole el servicio de fabricar eso por él,
2: claro.
1: por el cliente. Por sí, lo cual, sí, primero sí. siempre es un servicio.
2: Está el servicio.
1: Pero bueno, más allá de eso, la propuesta de valor, que es lo central de todo proyecto, es justamente qué propuesta o qué servicio le voy a prestar a una persona para satisfacer una necesidad, ¿no? ¿Y cuáles son las personas que tienen necesidades o que tienen necesidades a satisfacer? Son los clientes, ¿no? Clientes actuales o potenciales. Generalmente en un proyecto, como lo dice la palabra, que está en modo proyecto, los clientes son todavía potenciales. Por más que me hayan encargado ya algo, están en modo, digamos, potencial. Y sí, estos clientes los tenemos que dividir, como nos indica la metodología, en segmentos, ¿bien?
2: Tal
1: o sea,
2: cual.
1: No todos los segmentos de clientes son iguales y tienen la misma forma de satisfacer sus necesidades, porque las necesidades son siempre las mismas, sino que hay formas distintas de satisfacerlas. Lo que nos conviene, como muchas cosas, es separar el problema, separar los clientes en segmentos más chicos para poder estudiarlos mejor, conocerlos mejor y poder satisfacer su necesidad de manera mucho más personalizada y más eficiente.
2: Tal cual, tal cual.
1: Y en función de saber y entender bien cuáles son sus necesidades y las formas que quieren satisfacerlas, es donde vamos a configurar mucho mejor nuestra propuesta de valor.
2: Tal cual. Se hace un estudio muy puntual de cuáles son las necesidades de los clientes, a qué tipo de clientes estoy apuntando, qué aliviadores les voy a dar a esas necesidades, cómo voy a aportar yo desde mi propuesta de valor justamente a esas necesidades que tiene el cliente, o bien hoy en día se les llama los trabajos del cliente o frustraciones que queremos poder solventar con esta propuesta que nosotros estamos tratando de brindar. Y eso nos ayuda también a pulir un poco la propuesta que tenemos.
1: La propuesta de valor, claro, porque la tenemos que adaptar. La propuesta de valor siempre tiene que estar adaptada. Y esto se estudia en marketing, ¿no? Y el marketing, por lo menos la parte más robusta del marketing, que se estudia en administración, a través del que siempre nombramos, que es Philip Kotler, que es el padre del marketing, entre otras cosas, y es el que generó muchísima bibliografía para poder entender y estudiar el marketing, y después hay un montón de otros, ¿no? Y bueno, y hay obviamente una parte siempre importante de lo que es esto de la segmentación de clientes, que es una parte fundamental, porque no podemos hacer un producto o un servicio sin saber a quién se lo vamos a vender, ¿bien? Y sin saber por qué esa persona nos compraría ese producto o servicio. Entonces, mucho mejor empezar viendo cuáles son los clientes a los cuales apuntamos, entenderlos y analizarlos mejor, y después separarlos, que es clave. No es lo mismo venderle a un grupo de personas que ya están jubiladas y retiradas, que tienen otro tipo de forma de satisfacer sus necesidades, que a personas que van, niños que van al primario. Entonces estamos generando un alimento X, no importa cuál, seguramente que va a tener características muy distintas si está apuntado a niños que si está apuntado a personas jubiladas mayores de 65 años, por ejemplo.
2: Claro,
1: van a ser productos totalmente distintos, ¿no?
2: Sí, sí, desde el punto de
1: quizá vista. Tengan similitudes, pero van a estar apuntados distintos. Uh-huh. El packaging, la calidad nutricional, la composición nutricional, los precios, la forma de consumirlos, la forma de desechar los empaques, la forma de, bueno, etcétera, etcétera, etcétera, sí, sí. etcétera, ¿no? Hay un montón de tela por cortar. Y mientras más apuntemos a esos nichos, más nos vamos a especializar en esos nichos, por lo cual más competitivos vamos a ser en esos nichos con nuestros competidores, también actuales o potenciales. Así que bueno, es clave segmentar el mercado, dividir el mercado. Segmentar es dividir, después agrupar, en esa división hay grupos, y analizarlo más en profundidad. Después, en ese juego que estamos hablando del hemisferio, digamos, derecho de la metodología, que es todo lo que vemos en el mercado, todo lo que está afuera de nuestra empresa, claro. Puertas afuera o tranqueras afuera. Bueno, ahí tenemos obviamente los clientes, tenemos también el flujo de ingreso, porque estos clientes van a estar dispuestos, en función de los precios que yo determine y de las formas de pago, van a estar dispuestos a darnos un pago por esto, ¿no? Por el producto o el servicio que le vendemos. Por lo cual ahí vamos a determinar también nuestras fuentes de ingreso en cantidad, calidad y tiempo.
2: Claro, y la forma de relacionarnos también con esos clientes. ¿Cómo voy a hacerles llegar yo mis productos? ¿Cómo les voy a ofrecer clave. Mis productos?
1: Tenemos ahí el bloque de la relación con los clientes, que es la parte emocional y afectiva que tenemos que ir formando con el cliente, más allá de lo comercial, digo. Sí, y los canales de distribución y comunicación. O sea, ¿cómo me voy a comunicar y cómo le va a llegar ese producto, ese servicio, si es físico, en el caso de que sean productos físicos, cómo se lo voy a llegar? Que es la logística, ¿no? Que conocemos. ¿Cómo lo acerco al cliente? Que hoy una de las personas que más está acercando productos del cliente al proveedor o de la propuesta de valor al cliente es una empresa que se dedicó a hacer logística que se llama Mercado Libre.
2: Mercado Libre, claro.
1: Que no solamente, como hablamos ya en otros programas, no solamente hace esto de los canales de distribución y comunicación, donde podemos hacer preguntas y repreguntas a nuestro proveedor, sino que se encarga ni más ni menos que de que ese flujo de ingreso que tiene el proveedor le llegue a través del cliente, de una manera segura y preestablecida, con o sin cuotas y con precios que se publica, se expresan y que los tenemos que cumplir. Sí, que es Mercado Libre.
2: Sí, sí, sí. ¿No? Y la difusión.
1: Más las otras plataformas que hay, sí. Más los e-commerce que cada empresa suele tener cuando siempre hablamos de empresas grandes. Así que bueno, estos son los ejemplos y esto es lo que se da cuando se hace el análisis de esta metodología, tranqueras afuera y cuáles son esos cuatro bloques que están para afuera, ¿no? El segmento de clientes, que hay muchísimo ahí para tela para cortar, para analizar y para determinar. La relación con los clientes, que tenemos que planificarla, llevarla a cabo y empezar a hacerla rodar, y empezamos para tener resultados y poder acercarnos de manera efectiva al cliente, pues no es solamente llevarle un producto y listo. Después la logística y la comunicación. En el tema comunicación, ahí el marketing, que creo que la otra persona estuvo colaborando con ustedes, creo que habló bastante de lo que es comunicación, entiendo yo.
2: Lucila.
1: Sí.
2: Lucila los ayudó en la parte de cómo defender, más la parte de oratoria, de cómo plantarse.
1: Comunicación, oratoria.
2: Cómo
1: bien.
2: Comunicar correctamente todo lo que ellas querían mostrar justamente al jurado, bien. Una vez que tenían que defender y tratar de no ponerse tan nerviosa, relajarse, claro. Y mostrarlo lo más seguro posible. Y con palabras que se entendieran, que fueran impactantes también para que llamaran la atención. Bueno, nos dio varias herramientas de ese tipo, de lo que es oratoria.
1: Bueno, para lograr en algún sentido, o en todo su sentido, la comunicación de, la idea a distintos clientes potenciales, supuestamente, seguramente, ir generando una relación con los clientes, porque a través de la comunicación vamos generando relación.
2: En este caso es como una rueda de negocios, entonces se trata como si fueran inversores. Entonces se trata como de convencerlos de que la propuesta que yo les estoy llevando es muy buena y está bien afinada y estudiada justamente con todo lo que es el modelo de negocio, ¿no?
1: Ahí vamos a hablar del otro lado del bloque, vamos a hablar un poco de eso, porque están relacionados, es como que tiene una mirada dual esa parte, ¿no? Uh-huh. Cuando yo comunico mi propuesta de valor, se lo estoy contando a mis clientes actuales y potenciales, pero también se lo estoy contando a posibles inversores que le puedan interesar algo, una partecita de mi empresa, bien, ya vamos a llegar a eso. Así que bueno, para ir imaginándonos y cerrando y para ver si se entiende con las palabras más simples que nos salen, nosotros sabiendo cuáles son las necesidades de algunos clientes y teniendo una idea inicial, podemos ir afinando esa idea que le llamamos propuesta de valor con un producto o un servicio a distintos clientes. Y mientras tanto tenemos que ir comunicándonos con ellos, haciendo relaciones. Hoy se hace mucho a través de las redes, del boca a boca, de un evento. Estuve con un amigo estos días y me contaba de un evento que hicieron. Empezaron a vender cortes de carne de la raza Wagyu, o de una carne que le llaman Wagyu, que son cortes, digamos, son carnes muy marmoladas, con mucha grasa intramuscular, y para fomentar y comentar y acercar a clientes, entre otras acciones de marketing, hicieron los viejos eventos.
2: Claro, sí,
1: a donde
2: sí.
1: Uno hace un evento, presenta el producto, se puede degustar, vienen especialistas en carne, sommeliers y chef y demás, y te empiezan a contar cómo se usa el producto, cómo se sella, los distintos, las distintas instancias de cocción, ¿no? Los distintos puntos de cocción.
2: Sí.
1: Y bueno, todo ese evento, y después de ahí salen imágenes, salen fotos, salen reels y demás, para después llevarlo y seguir comunicando.
2: Tal cual. Y las devoluciones de la gente que va a probar, que te dice qué le pareció justamente el corte. Si no mal recuerdo, ese tipo de cortes se usan mucho en Italia. A los italianos les gusta mucho la carne bien marmolada, con muchas vetas de grasa intermedia, digamos.
1: Está bien. Bueno, y obviamente, y eso. Y después armar la red de contacto. O sea, la red de contacto, la red de comunicación, porque cada persona que va a un evento, es muy probable que entre sus redes y entre sus charlas, digamos, verbalmente, vaya comunicando, vaya contando esto, y así se va repartiendo, digamos, la buena noticia.
2: Lo que es eventos y ferias sirve justamente, está gestionado para de esta forma, sí, ¿no? De lograr esa cadena de comunicación y de difusión del boca a boca, que todavía sigue funcionando bastante bien, ¿no?
1: Es una de las famosas P del marketing, ¿no? De las 4 P, que es la de... tenemos el producto, que es lo esencial, que acá sería la propuesta de valor. Tenemos el precio, ¿no? Tenemos la plaza, justamente, que es la distribución un poco, ¿no? Y la comunicación, ¿no?
2: La publicidad
1: o propaganda o comunicación, que es... Y cómo comunicamos, de un montón de formas comunicamos, de muchísimas formas. Que es generalmente la parte del marketing que la gente piensa que es solo el marketing, ¿no? Que es la parte de comunicación. Pero la primera cosa del marketing, como siempre decimos, si bien son todas importantes, es el producto. Pues si no tenemos producto y el producto no está totalmente afinado con ese segmento, y podemos comunicar un montón de cosas muy lindas, pero...
2: Pero si a la gente no
1: le interesa... Se nos va a caer rápido, ¿no?
2: Tal cual.
1: Y también, si tenemos una propuesta de valor, tenemos un producto muy bien afinado, muy bien, digamos, adaptado a satisfacer las necesidades de ese nicho, tan bien estudiado, lo comunicamos bien, estamos en el lugar correcto, que sería la plaza, y no tenemos un buen precio,
2: no podemos competir.
1: No podemos competir o no nos compran, no podemos vender directamente. Por lo cual, tenemos que tener un equilibrio bastante interesante dentro de estas 4P para que todo funcione de manera armónica, solamente en esta partecita de la empresa, que es marketing.
2: Solamente en el marketing, sí.
1: Imagínate que seguimos acumulando cosas y vemos que es un poquito complejo, ¿no? No es imposible, pero hay que tenerlo en cuenta. Bueno, Auge, ya vimos la parte de afuera del proyecto, que en el de ustedes habrá sido quienes van a usar estos empaques, digamos, de papel reciclado, con producto reciclado.
2: ¿A quién va dirigido?
1: ¿A quién va dirigido? ¿A quién pensaron ahí?
2: Y nosotros inicialmente habíamos pensado a todo lo que es rotisserías, lo pensamos como muy local, digamos.
1: Bien.
2: Muy local acá, Ballesteros, lo que es... distribuidoras, cotillones, rotiserías, gente en particular. Y después nos dimos cuenta que para la parte de escalabilidad nos quedaba un poco chico.
1: Claro,
2: entonces le fuimos buscando...
1: Claro, porque tenía que ser innovador uno de los lineamientos.
2: Claro.
1: Y tenía que ser escalable.
2: Escalable.
1: Escalable quiere decir que hoy vendemos 100, pero tenemos que tener posibilidad de vender 1000, 1 millón, 10 millones.
2: Y en la parte de producción sí lográbamos una escalabilidad, porque son por ahí los rastrojos, vos los podés encontrar en toda la zona productiva, y en la zona que no era productiva habíamos planteado justamente esto de realizar la siembra de gramíneas que se adaptan a estos suelos. Pero en la parte de comercialización nos quedaba un poco acotado. Entonces lo pensamos más con la parte de los distribuidores, de todo lo que es packaging, ¿sí? Uh-huh. Y realizamos también una investigación, porque muchos nos preguntaron para la parte de bebidas y alimentos, cómo iban a poder un papel contener justamente estas bebidas y alimentos sin estropearse, sin distribuidores de todo lo que es packaging, ¿sí? Uh-huh. Y realizamos también una investigación porque muchos nos preguntaron para la parte de bebidas y alimentos cómo iban a poder

0: de cómo ellos lo iban a poder utilizar. Bueno, y ahí surgieron diferentes tecnologías actuales que se usan de sellado, de conformación en caliente, termosellado, donde se le da una mayor resistencia al papel y se le puede realizar una capa de cera de abeja, por ejemplo, que no contamina la comida, pero hace que el agua no penetre tan fácilmente dentro del papel. Entonces eso nos daba un margen de unas 72 horas que podía estar el alimento dentro del envase de papel.
1: Ah, bien. O sea, es como un envase permanente, vamos a decir, ¿no?
0: Sí, para distribución y sí o sí asegurar de que tuviera la robustez suficiente como para poder contener alimentos calientes y húmedos, que por ahí el papel es la principal dificultad en lo que es envoltorios comunes que hoy uno compra hoy en día, que es... Se suele utilizar mucho más el plástico en este tipo de envases.
1: ¿No? Claro, yo me voy a lo cotidiano y que algo se usa mucho de manera cotidiana, ¿no? Que es cuando voy a comprar facturas, ¿no? El sábado, viste, a la mañana que rompo la dieta de los harines y digo, me voy a comer las facturas. Y que, si tengo mucha suerte, ojalá que me la den en un envoltorio de papel. Para
0: claro,
1: que no se me pegue todo.
0: La famosa bolsita de...
1: Claro, pero en el trayecto, por ahí, si la factura está muy con mucho líquido, digamos, muy jugosa,
0: claro,
1: por ahí se me desarma.
0: La crema pastelera se empieza
1: puede
0: a pegar.
1: Puede que se me desarme. Generalmente no pasa. Quedan las manchas, ¿no? Claro. Las típicas manchas que te dan más ganas de comer, ¿viste? Que si no estuviesen. Y... Bueno, ese sería una aplicación a este producto,
0: claro,
1: que me estás diciendo.
0: Sí, sí, sí. Sería una aplicación porque si bien la factura te vendría el mismo movimiento dentro del papel que vos le estás haciendo en el traslado, no penetraría tanto, no absorbería el papel, justamente claro. Esos jugos no quedarían tan pegados y vos seguirías conservando tu factura con un poco de crema, un poco de almíbar, ¿no es cierto?
1: Y generalmente esos envoltorios nadie pretende que le dure una semana, porque no, nadie le dura una semana la factura tampoco en la casa.
0: No, llegan a la casa y en un ratito
1: claro,
0: desaparecen.
1: Generalmente
0: ¿no?
1: duran el viaje.
0: El viaje, sí, sí tiene suerte, a
1: sí
0: lo mejor en el viaje
1: vale,
0: ya.
1: Vale, tarde. Nico, ¿vos querías preguntar algo? Que siempre haces aportes interesantes.
2: Lo primero, con respecto bueno al trabajo, ¿no? Y a lo que vienen haciendo de parte de los alumnos y también de tu parte de docente, ¿qué respuesta notas de los alumnos? Porque no es algo muy común dentro del marco educativo llevar adelante este tipo de proyectos.
0: No es común, pero yo siento que si uno les da como un desafío a los alumnos, ellos se sienten más involucrados dentro del colegio, de la materia, porque uno no solo le está aportando esa información que ellos necesitan, ese contenido teórico, sino que se les está desafiando a poder aplicarlo en algo. Entonces ahí es donde se produce ese involucramiento, ese mayor sentido de pertenencia al colegio, a la institución, a la forma en lo que ellos están estudiando.
2: Buenísimo, buenísimo. Y también quería consultar por ahí cuáles son los desafíos de trabajar en este tipo de proyecto, ¿no? con jóvenes y también qué desafíos tienen a la hora de formar equipos.
0: Bueno, en nuestro caso tenemos puntualmente un grupo bastante reducido en lo que es el séptimo año. Han quedado pocos chicos que han seguido con lo que es la tecnicatura en industria de procesos. Entonces el grupo es bastante reducido, es bastante unido porque ellos comparten prácticamente todos los días. Entonces no tuvimos demasiado problema en formar el grupo. Por ahí cuando tienes un grupo mucho más grande, sí, cada uno va por afinidad, entonces se producen algunos problemas. En este caso no, ellos interactuaron muy bien, se dividieron bien las tareas, pudieron resolverlo a cada uno de los problemas y los desafíos que iban surgiendo. Por ahí habían algunos temas que ellos desconocían justamente de la parte de cálculos de lo que eran la estructura de los costos, que es algo que yo sé muy por encima, entonces recurrí, traté de buscar a alguien que tuviera más ideas, recurrí a Eneas para que nos dé justamente un cursito, hay una introducción.
1: Tenía
0: para...
1: un 1% más de idea que ella, y eso,
0: bastante
1: digamos,
0: más.
1: Sumó
0: bastante.
1: Sumó para
0: sumó
1: poder
0: bastante.
1: Ir, ¿no?
0: Porque si bien el proyecto es una idea que uno la hace un poco a modo de una simulación, digamos, no es algo que realmente se va a llevar a cabo, pero se trata también de darles a los chicos esas herramientas para que ellos el día de mañana, si tienen una idea,

0: idea, puedan llevarla adelante.
1: Y tiene que ver también un poco con lo que venían comentando, de que tiene que ser por ahí algo proyectable, ¿no? A largo plazo, y tiene que ser algo escalable. Y creo que es importante, ¿no? Poder tener un lugar, un espacio, como lo es la escuela, creo que es sumamente importante. Uh-huh. Es una etapa que prácticamente es una gran parte de nuestra vida, y contar con este tipo de herramientas en esos lugares es muy propicio, ¿no? Para un futuro, quien dice, por ahí uno tiene una idea y llevarla adelante con las herramientas que fue adquiriendo durante el paso educativo.
0: Sí, sí, tal cual. Poder, quizás el que no tiene la posibilidad de estudiar, o el que sí, que tiene una idea, que le está dando vuelta en la cabeza, decir, bueno, a ver, no tengo el recurso económico, pero tengo una buena idea, tengo las herramientas, sé cómo puedo llevarla adelante. Bueno, ahí también nos favoreció bastante que hicimos una visita al parque industrial. Y bueno, cuando nos dieron el recorrido por el parque, nos comentaron que la municipalidad, en conjunto con el parque industrial, la Universidad Nacional y la Universidad Tecnológica, tienen también un proyecto que ayudan justamente con estas ideas de emprendimientos. Hay dos alas conformadas dentro del parque industrial, una que es para alimentos y otra que es para justamente para sectorizar y que no haya contaminaciones, otra que es para industrias que no sean para alimentos, que es netamente para emprendedores.
2: Es una especie de coworking.
0: Exacto, exacto. Donde...
2: Es un coworking, sí, con espacios que, sí, yo lo conocí ese proyecto, ese, digamos, a esa solución que le han dado, donde algunos te dan un tiempo... Algunos pueden llegar un año, sí, dos años, sí, que vos te podés establecer para trabajar, tenés tu espacio de trabajo.
0: Tiene su espacio de
2: en
0: trabajo.
2: En un lindo ecosistema como es un parque,
0: claro,
2: industrial, y siempre
0: entre todas las partes van brindando su aporte. Lo que es la municipalidad y el parque industrial les brindan el espacio. Han hecho como un galpón con distintas divisiones, entonces les brindan el espacio donde ellos puedan instalar su emprendimiento. Lo que es la UTN les brinda todo lo que es capacitación para ver cómo pueden hacer justamente la instalación. La Universidad Nacional, a partir de la incubadora de empresas, les ayuda a formular correctamente el proyecto. Y bueno, se les da un plazo en el que ellos los primeros años no pagan lo que es
2: expensas,
0: nada de lo que es expensas, ni devuelven nada de lo que es el préstamo, porque también está en conjunto con el Banco Patagonia y le generan un préstamo para emprendedores. Entonces, el primer año ellos están liberados y se trata de que todos sus ingresos sean justamente para que el emprendimiento crezca. Y a partir del primer año en adelante empiezan a pagar progresivamente todo lo que es expensas y lo que es el préstamo también.
2: Bueno, de todo lo que estamos hablando, proyectos para secundaria, proyectos en los parques industriales, la universidad involucrada, un banco, etcétera, etcétera, etcétera, en el mundo del emprendimiento, es lo que se llama comúnmente el ecosistema emprendedor, ¿no? Exacto. Dentro del ecosistema emprendedor tenemos todo este ecosistema, todos estos elementos que hacen que emprender sea más fácil, ¿no? Uh-huh. Que cada vez emprender haya más herramienta, haya más gente acompañando. Cualquier problema de un emprendedor, seguramente que uno hoy lo puede sortear. Uno hoy puede encontrar una herramienta, alguien que te ayude o que lo ayude. Por lo cual es muy interesante a las personas que están buscando el camino de no tener un trabajo en relación de dependencia.
0: Claro.
2: Hay un montón de herramientas para utilizar en el mundo emprendedor. Y esta es una, y está buenísimo. A mí me sorprendió para bien, de manera grata, de que se empiecen los secundarios. Hay países donde se hacen el primario y hay sistemas educativos donde uno no emprende directamente, pero se hace su propio desayuno, por ejemplo, ¿no? No esperando que alguien diga el desayuno y se limpia su propio utensilio. Y así empieza uno a emprender en la vida y a darse cuenta de los tiempos y de las cosas que son importantes día a día, cómo los tengo que ir sorteando, cómo tengo que ir aprendiendo a ser eficiente con el uso de los tiempos y demás. Y que se aprenda y que se enseñe, perdón, a emprender en el secundario, está perfecto. Es básico y gracias que llegó, ¿no?
0: Sí,
2: espero
0: sí.
2: Que no se vaya nunca. Porque uno estudie lo que estudie o haga lo que haga de su vida, va a terminar emprendiendo. Excepto, bueno, incluso hasta cuando uno es empleado de una gran empresa, que esos sueños como que cada vez son más lejanos porque, digamos, era como un modelo, vamos a decir, medio antiguo. Che, yo estudio y después una empresa viene, me toma y me pone de gerente. Bueno, Pasa en algún momento, te felicito.
0: En algunos casos
2: ahora,
0: más puntuales.
2: En pero... general, incluso cuando a uno le pasa eso, ¿no? El sueño como del pibe que, che, estudié, hice un posgrado y después vino una empresa y me dijo, por favor, trabaja con nosotros, te vamos a pagar un montón. Bien. Incluso en ese marco, uno tiene que emprender también. Uno se tiene que seguir capacitando, seguramente que va a manejar gente, seguramente que hay un proyecto atrás en el cual tiene tiempos y costos donde uno tiene que ir cumpliendo con esos tiempos y esos avances, por lo cual estamos en el mismo proceso de emprender, solamente que en otro ámbito. ¿Bien? O sea, nunca podemos escapar de esto. Uh-huh. Siempre vamos a tener horarios, siempre vamos a tener objetivos, siempre vamos a tener compañeros de trabajo, siempre vamos a tener alguien que nos está midiendo el costo de lo que estamos haciendo. Así que siempre vamos a tener nuestros clientes y nuestros proveedores. Che, pero ¿cómo siendo empleado vos vas a tener clientes y proveedores? Y siempre en algún sentido tenemos clientes y proveedores, ¿no? Porque, digamos, tenemos personas que nos proveen, vamos a poner un jugador de fútbol, ¿no? Vamos a meter un terreno raro. Che, ¿cómo un jugador de fútbol tiene clientes y proveedores? Sí, los clientes son las personas que están esperando resultados del equipo, del club, que sea competitivo y que sea el mejor torneo posible, porque necesitamos tener copas, resultados, estar de mitad tabla para arriba, etcétera. Esos son los clientes, nos están demandando cosas. Tenemos que satisfacerle esa necesidad de estar bien contento con nuestro club, porque aparte están pagando la cuota, los socios, etcétera. Bueno, hay una clientela, si se quiere, que no es, que no es netamente comercial, ¿no? Que no es netamente comercial, se nos acaba de caer el mate. Y gracias a Dios quedó firmado. Pero es de otra índole, estamos satisfaciendo necesidades también. Y tenemos proveedores, que son nuestros propios compañeros, que son las instalaciones del club, que son las personas que nos, los sponsors. O sea, hay un montón de cosas en las cuales, hasta siendo un jugador de fútbol, estamos lidiando con esto de cliente y proveedor, y de objetivos y de esfuerzos que tenemos que hacer, ¿bien? Imaginémonos en un puesto de trabajo, pasa lo mismo.
0: Bueno, algo que quería aclarar, bueno, del tema del emprendimiento, no es algo que surgió conmigo, sino con mi propuesta, sino que los chicos siempre en industria de procesos tuvieron la materia de emprendimiento productivo, y se hace todo un estudio, se trata de que al final del año ellos propongan un producto, pero al nivel local. Digamos, que puedan ellos, que sea algo más tangible, que puedan ellos llevar a cabo a nivel local, hacen todo lo que es el embalaje, el empaque, cómo harían la difusión, hacen todo este estudio desde una forma diferente, no utilizando justamente el modelo Canvas, pero sí hacen todo el análisis FODA, el estudio de mercado, los canales de difusión, pero más a nivel local. Lo que surgió, bueno, esta idea justamente con el concurso es de poder darle un poco más de amplitud, y que por ahí una idea, por más loca que parezca, siempre puede llevarse a cabo en algún momento, ¿no?
1: Realmente. Y algo también a destacar, lo que venían comentando hace un ratito, es el hecho del trabajo interdisciplinario, ¿no?
0: Sí.
1: Que conlleva
0: sí.
1: Llevar adelante este tipo de actividades.
0: Sí,
1: muchas
0: sí.
1: veces, y como bien lo comentabas, nos dijiste un ejemplo con respecto al tema de costos, que tuviste que recurrir a otra persona que te ayudara en ese caso, y es importante también a destacar eso, que uno muchas veces piensa que debe encargarse de todo, pero se puede por ahí arroparse en otras personas que por ahí puedan colaborar o puedan ayudarnos, puedan ser parte del proyecto desde su lugar y desde su punto de vista. Es muy importante eso, creo, también.
0: Sí, sí. Incluso mi rol como docente de formación en ambiente de trabajo es un poco integrador entre todas las materias que los chicos tienen en este último año, que son las que los van a formar como técnico, y poder finalmente lograr que ellos salgan con todo el perfil profesional completo, ¿no? Ir complementando por ahí algunas cositas que pueden llegar a faltar, entonces tratar de recurrir a fuentes externas. Yo siempre les digo a los chicos, el no lo tenemos asegurado, así que vamos y preguntamos y consultamos, tratamos de tener más contacto, incluso generarle contactos a ellos, que conozcan más gente. El tema de conocer gente, de generar contactos, creo que también es una fuente muy importante para una persona emprendedora, de poder saber a quién recurrir al momento de generar un emprendimiento, ¿no? De tener las herramientas, quizás. El conocimiento exacto a veces falta pulirlo un poquito más, porque en tan poco tiempo no logramos a tener un proyecto bien pulido, bien armado, pero por lo menos que ellos sepan dónde pueden recurrir, qué herramientas pueden utilizar, de qué disponen justamente, ¿no?
1: Realmente, realmente por ahí. Y desde su lugar también como docente, acompañar ese proceso, ser parte de ese proceso y darle las herramientas correspondientes para que ellos puedan llegar a elegir qué quieren hacer y hacia dónde pueden llegar a apuntar, ¿no?
0: Sí, sí. Y yo considero que hoy en día hay que generar como un empoderamiento también en los chicos de que ellos sientan de que al salir del secundario no es que no pueden hacer nada, sino que tienen todo el mundo por delante y justamente tienen toda la vida por delante y un tropezón nunca es caída, como dice el dicho, pero bueno, pueden seguir intentando, si les fue mal en una carrera pueden cambiar. Siempre la primera experiencia es la que sirve y la que nos va a dar esa herramienta, esa educación, ese primer paso para poder seguir adelante, ¿no?
2: Sí, realmente. Sí. Totalmente de acuerdo. Bueno, en lo multidisciplinario, justamente en las instancias de incubación que hacemos nosotros hace años, justamente ese es el camino y esa es la forma. La forma de ayudar a empresas, a potenciar empresas, a pymes y emprendimientos que están arrancando, las potenciamos desde la incubadora, justamente con talleres de distintas índoles, que son 7, 8, creo, todo el proceso de incubación, más los mentores que ayudamos a incorporar esa herramienta de manera adaptada a cada uno de los proyectos, más los coordinadores generales, más la hermosa práctica del networking, que es justamente juntarnos un día, que la tenemos creo que la semana que viene o la otra, ya me voy a fijar, que es juntarnos en mesas redondas, 10 mesas redondas habrá más o menos, donde vamos intercambiando mentores con proyectos y no solamente hablamos de los proyectos y de las formas que estuvieron encarando ciertas cuestiones a resolver, sino que preguntándoles qué hacen, con quiénes están, digamos, conectados, reconectar e interconectar también, digamos, no solamente experiencias, sino contactos, personas. Tal cual. Porque en las charlas de, che, ¿vos qué haces? No, hago esto. ¿Y dónde estás? Vivo en tal lugar. Ah, conocí a fulano, sí, bueno, che, y se dedica a tal cosa. Che, mira, tu proyecto puede servirle a mengano. Y así va armando una red que parece que no, pero muchas veces más poderosa que las redes sociales que estamos acostumbrados a ver, que por ahí, digamos, no fluye de manera tan directa las cuestiones que le interesa al proyecto en particular. Y sí le interesa, porque aparte las personas que van a estos ámbitos de networking están como abiertas y tan receptivas también a encontrar información, ¿no? O sea, empiezan a tener empatía, ¿viste? Muchas veces no estamos todo el tiempo de modo empático, no estamos con empatía todo el tiempo. Ahora, cuando nos vamos a capacitar o algo que nos interesa mucho, como es cuestiones de nuestra pyme, ahí sí empezamos a estar con mucha empatía de, che, ¿qué haces vos? ¿Qué haces lo otro? ¿Y cómo te puedo servir yo? ¿Y cómo me puedes servir vos a mí?
0: Tal cual, tal cual. Siempre el momento de la charla directa. Eso yo es creo clave. Que es clave por el tema de intercambiar también las herramientas que utiliza cada uno, lo que le puede haber pasado a lo largo de todo el estudio que estuvo haciendo. Siempre sirve como una herramienta la visión del otro, cómo sí, yo sí. la puedo implementar. Yo creo que la instancia de la comunicación personal siempre es lo más importante, más allá de que las redes sociales hoy difunden demasiado, se ve demasiado, pero no se toma de la misma manera. Me parece que el tema personal sigue siendo lo fundamental para poder uno recibir toda esta información que es tan importante, ¿no?
2: Y parte de las redes, una opinión mía, tiene un montón, como todo, tiene pros y contras, ¿no?
0: Tal cual.
2: Una de las cosas que la veo medio floja últimamente a lo que son las redes sociales es que, digamos, hay demasiada invasión de datos, ¿no? Estamos muy invadidos de datos, de cosas tan distintas todo el tiempo que obviamente que empezamos a prestarle atención porque es imposible receptar y entender y analizar y guardar esa cantidad de datos, transformarla en información de después y después dejarlo ahí como algo para que me sirva.
0: Sí, tal
2: es
0: cual.
2: Es imposible porque, digamos, es como estar ir a la facultad o el secundario y tener en 4 horas clases de todas las materias juntas.
0: Claro.
2: Y que todos estén hablando de todas las materias y en el pizarrón haya de todas las materias un pedacito. Entonces sí, están todos los datos ahí. Pero tan mezclados, tan inmediatos, tan juntos, que no nos servirían, digamos, si bien estarían disponibles. Así que, bueno, sería algo parecido. Entonces voy a decir, che, no, prefiero ir a una clase puntual de matemática, hablar de matemática con una profesora de matemática y que esté todo apuntado a la matemática.
0: Sí,
2: y encima a mí necesito la matemática para tal cosa, por lo cual ahí sí voy a estar prestando atención.
0: Incluso saber diferenciar de cuáles datos son reales, por ahí cuesta hoy en día, bueno, en todo lo que es las redes sociales. Poder diferenciar de cuáles datos son realmente reales, o sea, son datos fehacientes, sí, sí, y no que fueron inventados, bueno, por alguien.
2: Hasta
0: ¿no?
2: que aparezca un botoncito que diga filtrado de datos reales y desconocidos.
0: Sí, sí. No, existen aplicaciones, porque también dentro de lo que es el rol docente he estado empezando a implementar las aplicaciones de inteligencia artificial. Admito que en un principio me costó bastante lograr lo que yo quería, sobre todo porque las mujeres somos medio meticulosas en esas cosas, queremos que nos dé la respuesta que nosotros queremos. Y encontré algunas herramientas que te hacen un estudio, pero citando fuentes puntuales. Entonces, cuando vos ya tenés una cita, tenés dónde ir a corroborar esa información, y si esa cita es una cita que realmente es creíble, ¿no?
2: Claro. Sí, sí, sí.
0: Entonces,
2: sí,
0: ahí sí, esas herramientas sí son más.
2: Sí, porque, digamos, antes del mundo de las redes sociales estaba el mundo de la bibliografía. Uh-huh. Y en la bibliografía, lo que hemos hecho algún trabajo final de grado, tesis, sabemos lo riguroso que son después de citar. Hay una forma formal, valga la redundancia, hay una manera formal de citar. Y esas citas tienen que estar porque son de autores, de libros registrados, con todo un proceso legal y formal. Entonces, un libro tenía todo un bagaje de seriedad, más que todo cuando eran bibliografías utilizadas para la docencia o para el conocimiento, para la ciencia, un bagaje de información y de seguridades que le daba al lector, ¿no? De repente eso desapareció todo. Nos fuimos casi al diario, a las revistas, ¿viste? Donde, bueno, se hacían notas de más o menos la vida de alguien.
0: Tal cual. Sí, incluso las preguntas que se le hace hoy en día a la inteligencia del WhatsApp o del chat del GPT, sí, que muchas veces existen lagunas o cuestiones que te las resuelve medio inventadas también. Entonces hay que poder corroborar esta información que
2: como siempre hay que conocer sobre el tema.
0: Exacto.
2: Para poder ir viendo.
0: Para poder ir filtrando esa información. Sí, sí.
2: Hacer algunas pruebas.
0: Entonces lo principal es primero aprender el tema y después recién ir a recurrir.
2: Perfecto, me parece bien, porque sí, hay mucho dato y poca información, me parece a mí. Hay mucho dato, todo lo que vemos es dato. Después sacar información útil y seria es otro cantar.
0: Sí.
2: Euge, bueno, para ir cerrando, ¿cuántos días les dieron, qué tiempo les dieron para cerrar el proyecto? Y después contanos cómo fue la parte más jugosa, que fue el concurso en sí.
0: Bueno, iniciamos con la idea del proyecto a partir del primer curso que nos brindan los chicos, justamente para ir orientándonos de qué se trataba el concurso, qué era lo que teníamos que iniciar, justamente con la parte de... Nos introducen a toda la primera parte que vos decías, la parte de afuera, del estudio de mercado, del segmento de clientes, cómo íbamos a generar la propuesta de valor, que eso fue el 17 de mayo, me parece. No,
2: bien,
0: antes. Bueno, por ahí, el 17 de mayo, por ahí, ese fue el primer curso y teníamos tiempo hasta el 17 de agosto, que era el último curso, donde ahí ya les enseñaban a los chicos cómo tenían que defenderlo ante el jurado. Ese día ya tenían que tener, ellos les habían enviado un formulario donde tenían que cargar toda la información siguiendo todos estos pasos y una carpeta del proyecto. Y a partir de ahí, los jurados iban a leer toda esta información y a partir de ahí tenían que empezar a practicar cómo iban a hacer la defensa o el pitcheo, que ellos le llaman, delante del jurado, tipo rueda de inversión.
2: Claro, bueno, no sé si lo hablamos fuera de micrófono, digamos, fuera de cámara o lo estuvimos hablando ahora, pero lo repasamos, que claro... O sea, vamos a un concurso de proyecto, ¿no? Proyecto
0: sí,
2: de
0: idea. Idea de negocio.
2: Idea, sí, de negocio. Perfecto, bien. Hacemos todo, el análisis de costo, el análisis de mercado, describimos el producto, cómo lo vamos a hacer, etcétera, etcétera. ¿Cuáles son las actividades clave, los recursos clave que no hablamos, pero no sé si tiene mucho sentido, pero cuáles son todas las actividades claves y necesarias para poder fabricar o, digamos, prestar el servicio, fabricar el producto? ¿cuáles son los recursos claves? Maquinaria, recursos económicos o financieros, los recursos intelectuales que son las personas y demás, para poder, conjunto con las actividades, hacer el proyecto, y cuáles son las redes de contacto, los partners, ¿no? Que son otras personas que nos ayudan, bancos, instituciones y demás. Cuando tenemos todo eso, tenemos que decir, lo tenemos que resumir y reducir a contar en un cuentito muy lindo, muy atrapante, que generalmente nos dan entre 3 y 5 minutos, en este caso fue en 5 minutos, sí. Que en 5 minutos tenemos que contar todo el proyecto, ¿no? O sea, ¿qué estamos solucionando? ¿Cuáles serían nuestros clientes? ¿Cuál es nuestra propuesta de valor? ¿Cómo lo vamos a hacer? ¿Cuál es la rentabilidad? ¿Y cuáles son las personas que nos ayudan? Y demás, ¿no?
0: Sí, sí.
2: ¿Y cómo lo vamos a escalar? Todo eso lo tenemos que contar en 5 minutos. Tenemos que dejarle lugar a cada parte fundamental del proyecto y tenemos que hacerlo creíble y vendible.
0: Tal cual. Y los roles también que cumple cada uno de los participantes del proyecto. Eso Perfecto. También hay que incluirlo dentro de lo que es la defensa del proyecto y que sea lo más atrapante posible para que el que nos está escuchando diga, wow, qué buen proyecto que están
2: presentando. Ahí donde necesitamos, en ese relato que es comunicación pura, necesitamos ser muy buenos en comunicación y muy buenos para reducir que se entienda, ¿no? O sea, ahí, che, que es algo que por ahí dejamos de lado y nos pasa a todos en distintos ámbitos, pero el tema de la comunicación, pensamos que estamos totalmente resuelta, que está totalmente aceitada y que todos nos sabemos comunicar, y me parece que estamos muy lejos de eso. Que si nos quisiéramos comunicar mejor, podríamos, deberíamos todos entrenarnos en comunicación para ser más precisos, más exactos, más puntuales y más claros en las comunicaciones. Y creo que estar en la instancia de picheo es justamente haber entrenado mucho esta parte, esta arte de que es comunicar.
0: Tal cual, sí, para el entrenamiento, justamente para lo que era la comunicación, pensamos en un curso de oratoria y bueno, pensamos en alguien de acá del pueblo que fue Lucila.
2: Lucila Heredia.
0: Lucila Heredia, sí. Que nos dio, les dio a los chicos más, ¿vale? Un curso de oratoria y un poco también del tema de calmar los nervios, de cómo subir al escenario, cómo plantarse enfrente de un público en el escenario, que bueno, claro. Ella tiene bastante experiencia, tiene años de experiencia en esto y yo creo que las herramientas que les ha brindado han sido muy buenas porque se han podido defender muy bien, se vieron muy bien, yo que las vi de abajo a los chicos, se vieron muy bien en el escenario, poder justamente al ser una primera presentación ante un público, relajar esos nervios, que yo creo que también va a ser una primera herramienta que les va a servir el día de mañana si ellos siguen estudiando y tienen que defender alguna propuesta, alguna materia, cuando tengan que ir a rendir también.
2: Cuando digamos
0: calmar esos nervios, sí. Que uno siempre le surgen al momento de ir a rendir, ¿no?
2: Cuando digamos rendir los orales.
0: Y usar las palabras que sean lo menos entreveradas posible para que a uno no se le trabe, tratar de hacerlo lo más fluido, ¿no?
2: No sé si todavía...
0: Ir practicando tantas veces posible, ir cambiando las palabritas para tratar de no trabarse en la defensa.
2: Entiendo que se usa todavía, pero yo me acuerdo haber estado en las instancia esa que entrabas a rendir una materia, había un bolillero real, digamos, físico, y daban vueltas, sacaba una bolita, eran, pone, 10 unidades, o 10 ejes, o como se llame, ese te tocó el 5, bueno, que siempre, no sé por qué era, y que menos habías repasado, el número 5, ¿no?
0: La unidad,
2: siempre. Y tenés que hablar del 5, y te decían, bueno, a ver, hable, señor, ¿viste? Y te cruzaban las manos así los tipos, y vos viste, y ya arrancás mal con el 15 minutos de
0: la muletilla.
2: Chau, suerte.
0: Sí, tal cual.
2: No,
0: tal
2: te decían, afuera, señor.
0: Sí, sí, incluso recurrimos a distintos docentes de lengua, de geografía, bueno, a Antonio Pesana también, que él está un poco en el tema de coaching de los chicos de la promo, le hicimos ver cómo las chicas, y bueno, algo que les remarcó es que justamente no tenían muletillas, que era muy bueno para que no se disipe lo que estaban dando a conocer, porque si no es como que la idea se pierde ante tanto freno en el medio con esas muletillas que uno empieza a usar. Sí.
1: Y ahora con respecto a lo que nos comentás, ¿cuál fue el resultado que obtuvieron con respecto a este proyecto?
0: Bueno, el resultado fue, bueno, el segundo puesto sacaron las chicas, los chicos, en la defensa del proyecto. Ellas, la verdad que les sorprendió mucho porque si bien habían practicado mucho, estaban muy seguras de lo que presentaban, se presentaron colegios muy importantes de Villa María. El tema del concurso eran, inicialmente fueron 14 grupos, luego se redujo a 9 por un tema de traslados, de que tienen que ir a la Universidad Nacional, se defiende ahí la etapa final frente al jurado. Entonces ese último día fueron 9 grupos, ¿no es cierto?
2: ¿Y el jurado quiénes eran?
0: Bueno, el jurado fue justamente formado por cada uno de estos aportes que tienen. El banco de del
2: las
0: Banco Patagonia,
2: digamos que...
0: sí, el gerente del Banco Patagonia, la presidenta de AERCA, el presidente del Parque Industrial y un referente del Instituto de Extensión de la Universidad de Villa María.
2: Perfecto.
0: Ellos fueron los jurados y, bueno, hacían devoluciones tipo rueda de inversión también con las partes negativas, las partes positivas. En una época había un programa de televisión que era de esta forma.
2: Sí, hubo dos o tres.
0: Había uno
2: que era de restaurantes, un tipo que...
0: Sí.
2: Después había uno que se llamaba...
0: Que era sobre ideas de negocio, que no me acuerdo cómo era.
2: Yo no me acuerdo los nombres. Tampoco. Había uno que se llamaba Los Tiburones, que era uno de Estados Unidos. Creo que se llamaba Los Tiburones, donde también venían... personas con ideas de todo índole, hacían justamente esta defensa, el picheo, contar rápido de qué se trataba su negocio.
0: Se trataba más o menos de esa forma, donde uno era...
2: Y había gente
0: era...
2: que decía, sí, ¿te invierto o no te invierto?
0: Claro. Y cada uno cumple como un rol. Uno va a ser el socio, el otro va a ser el que te dé abajo tu proyecto y así.
2: Claro.
0: Como cada uno cumple así un rol dentro del jurado.
2: Porque en definitiva ahí se termina la película, ¿no?
0: Uh-huh.
2: O sea, digamos, al revés. Terminamos de firmar la película y después hay un productor que te la mira y te dice, sí, mira, la compro, la metemos o no la metemos.
0: Uh-huh.
2: Después allá haciéndola, viste, rodal y todo, pero a ver, mostrame lo que tenés. Esto, no. Si te invierte alguien, que digamos, siempre es un riesgo, no es que porque hay alguien que te invierte es porque el proyecto va a ser una estrella.
0: Uh-huh. Sí, la verdad que estábamos muy
2: pero,
0: seguros
2: del proyecto. Pero las personas que están en inversión y escuchan proyectos todo el tiempo son los que más... tienen, digamos, afinado la intuición de si el proyecto va a tener o no va a tener luz, o va a llegar a buen puerto o tiene razón de ser.
0: Tal cual. Y bueno, inicialmente cuando los chicos terminaban de defender el proyecto, se le daba una devolución de todo lo que ellos habían hablado en el momento. Y después al final, cuando terminaban todos de exponer, todos los grupos, recién se daba el resultado final del concurso, ¿no?
2: Buenísimo, Eugenio. Buenísimo, bueno, y qué importante, ¿no? Aparte de lo de los chicos, que no los tenemos acá para preguntarle, pero ¿qué te dejó a vos? ¿Qué experiencia te dejó a vos? ¿Cómo lo viste? ¿Es el primer año que se hace esto?
0: No, este es el segundo año. Empezó el año pasado. Sí, el año pasado no pudimos participar por cuestión de tiempos, pero bueno, este año sí. Y la verdad que es una experiencia muy linda, tanto del aprendizaje con los chicos, cómo se van involucrando en el tema, cómo empiezan a buscar por ahí información que ellos no tienen, cómo se arma el grupo, se afianza el grupo. Compartimos muchas horas, la verdad, con los estudiantes este año y uno prácticamente termina siendo parte del grupo. Como docente los termina como involucrándose uno mismo también con el grupo. Aprendí también a buscar herramientas. La verdad que uno por ahí también tiene sus miedos, sus achaques y aprendes a afrontar distintas situaciones y tratar de conseguir lo mejor posible para los chicos. Aprendí que me gusta mucho la docencia.
2: Claro.
0: También era algo que no lo pensaba. Si vos me preguntás hace 10 años atrás, no iba a ser docente.
2: Claro.
0: Pero bueno, hoy en día es algo que me gusta mucho. Y bueno, el tema de los contactos en la Universidad Nacional, que también impactó mucho, muchas ideas, muchas cosas que se supieron que tampoco no las sabíamos, como el tema de la incubadora de empresas. Por ahí hay cosas que la gente desconoce, todo lo que es el aporte de AERCA, de la Universidad Nacional, los convenios que hay, que quizás uno desconoce y se va enterando a partir de estas instancias, de estas cuestiones.
2: Bueno, acá parte del eje del programa siempre es justamente fomentar eso.
0: Fomentar, tal cual.
2: Desde el primer día estamos fomentando el tema de los espacios que hay para pymes y emprendimientos, porque hay muchas herramientas. Yo entiendo que siempre, y volvemos a lo mismo, hay tanto dato dando vuelta, hay tantas propuestas, hay tantas cosas dando vuelta que por ahí se pierden algunas cosas en la multitud. En la multitud se pierden las cosas por ahí que nos interesan.
0: Sí, sí.
2: Pero también es cierto, creo yo, que si a uno le interesa algo, lo va a buscar y buscando algo puntual lo encuentra. Entonces, y yo creo que parte todo de la humildad, ¿no?
0: Sí.
2: Creo que la primer postura que uno debería tener ante un proyecto o ante la vida misma, ante la actividad profesional, es tener humildad y buscar ayuda y buscar equipo.
0: Tal cual.
2: Y la cuando uno busca ayuda, busca equipo, duda de lo que piensa, y en función de esa duda lo usa como una herramienta para validar, que no hablamos de validación, que es una de los ejes siempre fundamentales del cambio y de toda cosa, cuando emprendemos es validar el producto, y siempre lo hablamos con los chicos que vienen también a ayudarme a hacer el programa, es validar. ¿Qué quiere decir? Che, vamos a ver si esto realmente tiene ton y son, ¿no? Si tiene cabida en el mercado, si realmente le interesa a alguien. Y uno tiene que hacer lo mismo con los pensamientos.
0: Tal cual.
2: Che,
0: tal
2: los
0: cual.
2: Tengo que validar. Yo tengo una idea, pienso tal y tal cosa, la tengo que validar. Entonces, en la instancia o en el modo emprendedor, cuando me pongo en modo emprendedor o modo pyme, que estoy laburando en mi pyme, tengo que estar todo el tiempo dudando y validando.
0: Tal cual.
2: Y en esa duda y validación, que creo que es una instancia de, digamos, de, ¿cómo se dice? De humildad, ahí es donde yo voy a buscar ayuda, ahí es donde yo voy a preguntar, ahí es donde yo voy a buscar equipo, armar equipo, donde voy a buscar estas herramientas. Che, hay una incubadora, bueno, me voy a incubar, porque tengo que entender que no lo sé todo, es más, no estoy ni cerca de saber todo.
0: Sí, es muy una herramienta también para los docentes, constantemente también estar pidiendo una devolución a fin de año. Bueno, a ver, voy a ver qué hicimos durante el año, voy a hacer una autoevaluación, voy a ver qué herramientas podría, qué cosas podría mejorar, qué cosas podría pulir un poquito, qué más podría implementar o qué debería sacar. Tener la convicción de a qué quiero llegar o a qué apunto, pero tener también ese segundo sentido de decir, a ver, bueno, pero me puedo haber equivocado y qué es lo que debería corregir en ese drama. Claro. Y bueno, aceptar también el equipo, la formación del equipo, de qué es lo que piensa el equipo de trabajo, de qué cosas les parece a los demás que se podrían, obviamente los que tienen idea en lo que uno está haciendo, en el equipo de docencia también. Se habla mucho de los equipos de trabajo, de que siempre la comunicación fluida dentro es lo mejor, y la experiencia del otro, como estábamos hablando recién, es lo que también nos aporta.
2: Claro, así que bueno, como siempre fomentando un poco la idea esta de che, emprender es totalmente posible. Sí. Creo que cada vez es más la regla, ¿no?
0: Que en realidad
2: hay herramienta por todos lados. Es solamente animarse un poquito, prepararse un poquito y seguir, ¿no? Y
0: sí, arrancar. Que en realidad uno en la vida constantemente está emprendiendo. Quizás no un proyecto de hacer algo puntual, pero tenemos diferentes proyectos de vida y constantemente estamos emprendiendo estas distintas opciones que tenemos en la vida. Y bueno, tener también esas herramientas para poder analizarlo.
2: Levantarse de la cama es estar emprendiendo ya, ¿no?
0: Todos los días.
2: Levantarse de la cama todos los días, ya estamos emprendiendo. Después los metemos en distintos emprendimientos. Sí. Tenemos, convivimos con un montón de emprendimientos, ¿no? Los que somos papás, estamos todo el tiempo emprendiendo el rol de padre.
0: De padre.
2: Que todo el tiempo estamos viendo si cambiamos, si no cambiamos, qué estamos haciendo bien, qué estamos haciendo mal. Estamos emprendiendo también alimentar y organizar la comida, estamos emprendiendo el solventar los costos de la vivienda, estamos emprendiendo el mantener el vehículo, estamos emprendiendo
0: la vivienda,
2: emprendemos las relaciones con nuestra pareja, que es un emprender todo el tiempo y medirnos todo el tiempo a ver si la propuesta de valor nuestra le cierra o no a nuestra pareja, y también ver cómo las relaciones, los canales de comunicación, que muchas veces se rompen.
0: Sí, ahí también, por ahí no funcionan correctamente.
2: Por ahí no funcionan, tienen ruidos.
0: Así la que, relación con el cliente, a ver cómo va.
2: Claro, por lo cual, digamos, el canvas también está en la pareja. También está con el vecino, también está con el pueblo.
0: En el pueblo, la
2: después
0: sociedad,
2: nos metemos en nuestro trabajo y en nuestro trabajo y en las actividades que hacemos. Che, yo juego al pádel o juego al fútbol. Bueno, ahí estás emprendiendo y tenés que relacionarte, hay horarios, tenés que hacer empatía con los otros, un montón de cosas. Así que bueno, es el mundo del día a día. Uh-huh. Euge, no me queda otra que agradecerte. Estuvo buenísimo el programa, por lo menos a mí me encantó. No sé, a vos, Nico.
1: Sí, sí, la verdad que coincido. Es algo distinto y está bueno también ponerlo en valor y traerlo al público, ¿no? Para que conozca que el lado educativo también se trabaja con este tipo de actividades.
2: Sí, muy importante y muy, muy sorprendido para bien que desde el colegio se esté haciendo esto, ¿no? Que se tiene que seguir haciendo cada vez más porque todo concluye acá, me parece.
0: Sí, sí. Sobre todo resaltar el tema de la docencia, que uno como docente, hay veces que las cosas resultan como uno quiere, hay veces que no, pero bueno, siempre se busca ir mejorando, se buscan distintas herramientas, si bien este año se termina justamente la especialidad de industria en proceso, ahora tenemos la especialidad de bioagroindustria, entonces se constantemente va mutando también el tema de la educación, se van buscando temas más actuales, hacia dónde orientar mejor los chicos, hacia dónde podemos aplicarles mejores herramientas y bueno, de a poco siempre tratando de que sea la mejor experiencia educativa para ellos, de que tengan los mejores resultados posibles, de involucrarlos tanto con la institución, con la sociedad, de que ellos se sientan involucrados y se involucren con todo lo que es el trayecto educativo. Por ahí captar también, hay cuestiones como el tema de la asistencia o esas cosas que también tienen mucho que ver con lo que es la experiencia educativa de los chicos que necesitan justamente de este sentido de pertenencia para que ellos sigan asistiendo a clases y que sientan que realmente es importante tener una educación, así sí, sea bueno a nivel medio,
2: que
0: siempre se está trabajando.
2: Que se trabaje en incentivos para generar motivación, ¿no?
0: Tal cual.
2: Se trabaje en incentivos para que en realidad, digamos, los pibes digan, che, no es que tengo que ir al colegio, que digan, che, mañana quiero ir al colegio.
0: Tal cual. Sí, siempre
2: vamos
0: se está,
2: a hacer tal y tal cosa. Generalmente,
0: se está trabajando
2: a mí me ha tocado y por ahí a personas, digamos, de mi edad que era una fiaca ir al colegio, ¿no? Era una, che, ¿qué vamos a hacer? Íbamos a hacer un poco lo mismo. No estaba bien claro para qué lado iba la cosa o si eso nos iba a servir o no.
0: Y es por ahí un poco la duda de la existencia de la adolescencia, ¿viste? Que bueno, todavía no tenemos un rol bien definido.
2: Sumado a eso. Pero
0: bueno, justo mi teléfono acaba de interrumpir.
2: Está perfecto. Pues estamos en vivo no, y se queda todo grabado.
0: Todo queda grabado, sí.
2: Pero está bueno que se genere, o sea, parar la pelota del sistema educativo y decir, che, ¿qué podemos hacer para que la gente diga, quiero ir? En uh-huh. vez de tengo que ir, ¿no?
0: Sí, críticas siempre va a haber.
2: Sí,
0: críticas,
2: lógico.
0: Errores siempre vamos a tener, pero bueno, siempre toda idea es bienvenida y siempre se está trabajando desde la parte directiva, desde la parte de los docentes, siempre se está tratando de mejorar y obviamente a nadie le gusta quedarse siempre en el mismo lugar, ¿no es cierto?
2: Claro.
0: Siempre uno trata de ir mejorando y avanzando en lo que es la educación. Y hoy en día hay muchos requisitos, muchas cuestiones que se deben cumplir, pero siempre tratando de tener la mejor experiencia, sí,
2: buenísimo.
0: Ir para adelante con los chicos.
2: Bueno, buenísima, Euge. Te agradecemos, buenísima que le hayas puesto pila a esto, Nico.
1: No, bueno, también lo mismo por ahí, agradecerle también por llevar del lado de la educación a los chicos, ¿no? A convivir con estas situaciones, creo que es importante. Y por ahí muchas veces pasa que esa hay una desconexión entre el finalizar por ahí el secundario y no saber qué hacer, si estudiar, si trabajar. Y creo que es una herramienta más el hecho de por ahí de tener contacto con el mundo del emprendimiento, de poder aprovechar desde otro lugar. Y bueno, agradecerles también por su presencia hoy en nuestra radio. Y también decirles que las puertas de la radio están abiertas para lo que necesiten en lo que vayan realizando.
0: Bueno, muchísimas gracias y bueno, espero que les haya servido. La verdad que es la primera vez que vengo a la radio, así que bueno, por ahí un poquito no tiene uno la experiencia de hablar continuamente, sí, delante del curso, que por ahí es diferente.
2: Te digo que te fue re bien, Euge.
0: Bueno, sea, espero que...
2: Te tuvimos que frenar en algunos momentos.
0: Y bueno, a uno le gusta un poco hablar.
2: Bueno, dale. Será hasta la próxima y te agradezco un montón que
0: gracias haya, a ustedes, que gracias hayas a sumado. Usted. Gracias a ustedes por interesarse también por el tema de la educación y por siempre realizar sus aportes y estar a la mano de la gente y bueno, recibir todas las consultas que uno por ahí les hace y recurre a ustedes para poder socializarlo con el pueblo también. Bueno, muchísimas gracias.
2: Y contame si te hace falta para los próximos proyectos, ahí estaremos.
0: Bueno, no bueno. Tampoco, ¿eh? Les tomo la palabra.
2: Dale. No solamente desde mi lado, sino también para poder hacer un programa, una instancia acá en la radio con los chicos, para que vayan contando en el proyecto a medida que lo están llevando a cabo, ¿no? Los que lo están armando también pueden venir a comentar y eso. Para después una experiencia tan linda para los chicos, ¿no?
0: Realmente. Sí, sí.
1: Realmente creo que
2: sí. Así que bueno, perfecto, Euge. Nosotros también, bueno, nos vamos cerrando.
1: Así es.
2: Este programa interesante. Creo que seguimos manteniendo, cumpliendo con el eje que exprime emprendimientos y todo lo que lo rodea eso, hablando con gente real, con experiencias reales, que es lo que más nos gusta, me echando un poquito con algunas teorías, algunas herramientas. Y bueno, y Nico, nos despedimos.
1: Nos
2: no
1: veremos.
2: Sé si vos querés comentar algo.
1: No, no, la verdad que por ahí creo que fue un programa distinto en cuanto al marco que se llevó el hecho de trabajar con o tratar el tema de emprendimiento. Estamos acostumbrados a trabajar con o tener contacto con gente por ahí metida dentro de lo que tiene que ver el emprendimiento y está bueno, ¿no? ¿Por qué no? Tocar estas alternativas como son por ahí desde el lado educativo el claro. Tema de emprender,
2: ¿no? Veníamos muy teórico en los últimos programas, ¿o no?
1: La verdad que puede ¿eh? Ser. Y hoy tener una oportunidad de tener algo más práctico, ¿no? Más tangible y hacerlo algo más realidad.
2: Bueno, en el próximo vamos adelantando algo. El próximo programa, que supuestamente estaría acá 15 días si no se cruza nada, vamos a estar hablando con Esteban Crescimbeni, que es un empresario PYME de San Antonio Litín, que bueno, él después nos va a contar todo cómo armó la PYME, cómo empezó, hoy está importando algunos productos de China también, y trabaja mucho sobre la comercialización de forraje, está iniciando con una aplicación que justamente es del mercado forrajero, de compra y venta del mercado de forrajes, principalmente de lo que es alfalfa y distintos rotro enfardados y formas de conservar el pasto. Así que bueno, está hablando un poco de eso, de su experiencia, así que se va a venir otra experiencia, digamos, real de del mundo PYME, de un emprendedor que en su momento fue emprendedor y hoy tiene una empresa bastante interesante. Así que bueno, nos va a estar contando un poco de eso. Buenísimo. Así que bueno, Nico, yo también me despido. Será hasta ese próximo encuentro. Y bueno, muchas gracias por el espacio. También que es gran aporte tuyo de que nos hayas convocado para hablar de este tema que nos gusta tanto. Y bueno, nos veremos en el próximo encuentro.
1: Realmente así será. Agradecerte también, bueno, a vos por la oportunidad y por estar acá brindando por ahí conocimiento que es muy importante para toda la gente que está del otro lado. Y agradecerle nuevamente a María Eugenia por su presencia y por acompañar a los chicos en esta tarea tan, tan importante. Nos veremos en el próximo episodio de esto que es Mundo PYME, de acá probablemente a 15 días. Así que nos estaremos viendo.
2: Perfecto, bueno, saludos a todos.
1: Y también muchas no gracias. Se olviden, algo a destacar muy importante, que están siendo grabados los programas para luego ser emitidos en las diferentes redes sociales. Ya están algunos subidos en las redes, así que pueden pasarse por YouTube si se quedaron con ganas de seguir escuchando esto que es Mundo PYME. Y ahí están todas las emisiones o transmisiones que hemos venido realizando.
2: Buenísimo, buenísimo, lo recuerdes. Nico, será hasta la próxima.
1: Así será.
2: Saludos a todos.
1: Nos veremos.
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0: Son las 12 y 35 minutos.
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seguimos en la mañana de la radio y ahora sí vamos a saludar a los cumpleañeros de este día. Saludamos a Rosendo Ceballos, Fabio Giordanengo, Aldo Estraini, Carlos García, Federico Peralta, Claudio Mussolini, Claudio Flores, Marcela Nóbrega, María Leira, Walter Ávila, Ariel De Stefanis, Mariana Antunes. Bueno, esos serían los cumpleañeros de este día. Desde la radio los saludamos y les deseamos que puedan disfrutar de su día, que pasen un muy feliz cumpleaños. Ariel De Stefanis, Mariana Antunes. Bueno, esos serían los cumpleañeros de este día. Desde la radio los saludamos y les deseamos que puedan disfrutar de su día,

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0: Son las 2 y 33 minutos.
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0: Hola, hola, bienvenidos. ¿Cómo están? Bienvenidos al weekend de Compartiendo. Soy Eva y bueno, voy a estar un ratito con vos haciéndote compañía en estos días. Qué bueno tenerte, qué bueno que es compartir algunas charlas, lindas canciones. Y hoy te traigo un tema con mucho cariño: los tíos y los sobrinos. Esa relación especial que arranca con el tío cuando alza al bebé. Y que cuando el sobrino se hace grande se transforma en una amistad hermosa. Vamos a hablar de eso y, como siempre, alguna tareita te voy a dejar sobre el final. Con la mejor compañía, con toda la música que te gusta escuchar, nosotros arrancamos compartiendo.
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Y nos metemos en este tema. El tío y la tía ocupan un lugar único en la familia. No son los padres, pero bueno, es sangre. No tienen la obligación de criarte, pero te malcrían. Porque te quieren un montón y eso les da una libertad hermosa. Son los que te dan esos caprichitos que los viejos por ahí te niegan. Los que te hacen el regalo prohibido. El tío es una especie de cómplice, un aliado dentro de la familia. Y desde chiquito lo miras distinto. Porque con el tío te reís, haces lo que con papá y mamá por ahí no podés. Y bueno, es esa familia de diversión al mismo tiempo. La música nos acompaña en Compartiendo.

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Estás en el weekend de Compartiendo, tu compañía para estos días. Así es que quédate cerca, la charla de hoy se va a poner muy buena porque sale desde el corazón.

0: Son las 4 y 28 minutos.
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0: Son las 4 con 30 minutos.
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0: muestra su música, el que los lleva a la cancha por primera vez. Y para el chico, bueno, este tío es lo más. Lo imita, lo espera, quiere ser como él. Y para el tío, ese sobrino que lo admira con alegría enorme, es tener a alguien con quien pasarle todo lo bueno que tiene sin la presión de ser papá. Esa relación que se va construyendo así de linda marca a los dos para toda la vida.
1: Gracias por compartir este espacio con nosotros. Gracias por seguir compartiendo.
2: Muy buenas noches, Caracas. Gracias por estar aquí, ¿ok? Y compartir una noche más aquí en Empresa Carreño. Muchas gracias, de verdad que sí. ¡Allá arriba, qué tal! ¡Gracias!

Me juego que mientras hablo pensaste en este tío que es tan importante para vos, o en el sobrino que adorás. Acordate de esa persona porque, bueno, ya sabes, dentro de un ratito te voy a pedir algo.

Y viene lo más lindo de todo. Cuando el sobrino se hace grande, algo cambia y es hermoso. Esa relación de tío y chico se transforma en una amistad de igual a igual. De golpe pueden hablar de cualquier cosa, tomarse algo juntos, pedirse consejos, contarse cosas que a otros de la familia no se puede. El sobrino deja de ser ese nene y pasa a ser un amigo más, pero con la ventaja de compartir historia, sangre, recuerdos de toda la vida. Esa es una amistad que no tuviste que buscar, ya venía puesta desde la cuna y solo tuvo que crecer, compartiendo más canciones para vos.

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1: Buenas, buenas amigos, ¿cómo estamos? Bienvenidos y bienvenidas a una nueva jornada de Latin All Inclusive. Bienvenidos a este fin de semana, primer fin de semana de octubre, y acá ya estamos firmes para hacerle todo el aguante a esta bella audiencia que nos acompaña 24/7. Les cuento que Latin está conformado por Gabo en los controles, Marce en la producción, Pablo en la coordinación y quien les habla, Zoe Bristilo. Bienvenidos a este fin de semana y bienvenidos y bienvenidas a Latin All Inclusive.
2: Hasta el mano grabado de algo así en medio de

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1: Uy, pero qué linda esa chica. Entre dancehall, bajos profundos y una producción minimalista, la colaboración apunta directamente a la pista de baile. Hasta abajo el temazo de Bossa y Bell que estás escuchando a esta hora. Seguís con Chimbala y J Balvin haciendo Romo.
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0: Beat.
1: República Dominicana.
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2: Son las 5 y 16 minutos.
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1: Fin de semana, pura buena música, ¿eh? Yo se los dije al principio y lo confirmo con estos temones. Tiki Tiki de Callejero Fino y Martín Vegas. Quédate ahora con el temazo de Benja Duarte, quemándonos la piel.

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1: Después de reversionar juntos Yo te diré, llegó la primera canción original compartida por Lali y Miranda. Esta colaboración prolongó una afinidad artística evidente y además sumó una declaración de amor al presente, con cierta revancha hacia una relación que quedó atrás. Mejor que vos, de Lali y los Miranda. Vamos a seguir con la mejor música, esta vez de la mano del artistazo Litkil haciendo Hecatomb.

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2: Son las 5 y 31 minutos.
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1: La Culpa, la hermosa canción que nos regala Abel Pintos a esta hora. Te dejo con el temazo nuevísimo, de Benny Blanco, Selena Gómez y Becky G, que se llama Te Olvido y suena de esta manera.

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1: Es mi culpa la versión cumbia de Luciano Pereyra de La Planta, Un Poco de Ruido y Pinky SD, los artistas que ocuparon el aire de la radio. Vamos ahora con este tema que es parte de Otra Vez Escribiéndote. Y esta canción pone el foco en la faceta de FMK como compositor y como narrador. Sumando a Maxi Espíndola, juntos hacen La Rumbita. Escuchamos.
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1: Primer fin de semana de octubre, apuna buena música en Latin All Inclusive. Escuchabas recién a Aitana siendo superestrella y ahora te quedas con Cumbia Rocha. Suena en la previa, volumen 3.

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1: Son las 6:04.
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1: Desde una bachata moderna, el desamor se transforma en autoestima e independencia emocional. La historia acompaña a una mujer decepcionada por una relación y también propone dejar atrás a quien no sabe valorarla. Manuel Turizo, Por un pendejo no se llora, salud mi reina. Seguís ahora con Tan Biónica, el problema del amor.

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1: Sí, sí, de Ozuna y Mark Kurtz, lo que estás escuchando hasta ahora en la programación de Latin All Inclusive. Quédate con Tini haciendo 36 vidas. Temazo. Pero

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2: Ruggiero y Maxi Espíndola se unieron en la programación de la radio para hacer Perdón la Demora. Queremos seguir con excelentes colaboraciones. Por eso voy a darle lugar a Mike Towers. Sí, Quevedo haciendo Y el día está soleado. Ah, ah, ah, ah. Temazo. Yeah.

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1: Son las 6:35.
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1: María Becerra y Tini juntas una vez más, en esta ocasión con Hasta que me enamoro, una de las propuestas de María Becerra. Seguís con Casu, Jujuy Estrellado. Hermosa canción para escuchar en este fin de semana.

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1: Sensación de calor de Drefkila, Juice y PMP, los artistas que escuchás hasta ahora en Latin All Inclusive. Y con percusiones caribeñas, dancehall y un fraseo más agresivo, llega Hamilton, que amplía el afrobeats que caracteriza su propuesta, sumando a la producción de Zog. Escuchamos en Latin, Jamaica.
2: Hola.

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1: Matías Valdés y Uriel Lozano, linda colaboración, ¿eh? Haciendo en este primer fin de semana de octubre, Hagámonos de Todo. Seguís con Max Carra, Vida.

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1: Son las 7:05.
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1: El lanzamiento encontró a María Becerra después de presentar Quimera con dos funciones 360 agotadas en River Plate. Junto a Jere Klein, Lucky Brown y X Ross, la cantante abrió una etapa de proyección internacional previa al anuncio de su gira por Latinoamérica y España. ¡Qué ganas de comerte! Sonaba recién en Latin All Inclusive. Mejor lejos de Caso Beat, Micro y FMK.

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1: Esto es La Perla de Rosalía junto a Yaritza y su esencia. Me encanta esta colaboración y me encanta este tema. Seguimos escuchando colaboraciones, ¿les parece? Esta vez junto a Mau y Ricky y Capo haciendo Te Quiero. Escuchamos.
2: 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Ricky Mau.

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1: Este entra en el top 3 de mejores pops, ¿eh? Mejor que vos, de Lali y Miranda. Nos quedamos ahora con Migrantes y Matías Valdés, que dedican Amor del Agro a quienes trabajan en el campo y deben alejarse de sus afectos durante las cosechas. A ver cómo suena, escuchamos.

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2: Son las 7 con 40 minutos.
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1: ¡Qué locura! Y los Herrera uniéndose para hacer carita triste en Latin All Inclusive y meterle un lindo tema a la jornada de fin de semana. Vamos ahora con Malena Narváez, Dame Calor. Solo

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0: 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Escucha.
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1: La reversión permaneció 3 semanas consecutivas en el número 1 del Billboard Argentina Hot 100. Con ese desempeño igualó a Ramen para 2 como la tercera canción con más semanas en la cima del ranking argentino durante 2025. Tu jardín con enanitos de Rosa Oficial, Max Carra, Valen y Ranking los controles. Seguimos con Matías Valdés y Lauta, 3 canciones.

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1: Amigos y amigas, llegamos al final de este programa y la verdad, contentísima porque la pasamos increíble en este cuarto y último fin de semana de septiembre. Les cuento que estuve acompañada de un gran equipo: Gabo en los controles, Marce en la producción, Pablo en la coordinación y quien les habla, Zoe Bristilo. Gracias a toda la audiencia por acompañarnos 24/7 y bueno, nos vemos el próximo lunes, nos escuchamos en realidad, en un nuevo programa de Latin All Inclusive. Chau, amigos, nos queremos un montón.

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1: Son las 8:09.
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Son las 9 en punto.